su Biblia en sus manos. El hermano decía en la oración, tenemos sed de ti. Esa palabra sed, deseos, ansia, agallas por ti, Señor. ¿Cuántos tienen sed de Dios en su corazón? Ardiente sed, como el ciervo clama por las corrientes de las aguas, así clama por ti, oh Dios, el alma mía, mi alma tiene sed de Dios, del Dios vivo, del Dios vivo. Que estemos ardiendo de esa sed esta mañana. Yo sé que sí, algunos han venido de lejos y han dejado cosas para venir acá, negocios, han cerrado sus negocios, han dejado unas ganancias económicas para venir. Ojalá que nadie esté aquí porque le sobró este tiempo, porque no tenía nada que hacer en esta tierra aquí. He venido a la conferencia, que no sea eso, porque entonces serían como las obras, los sobrados, aquellas cosas que ya queremos botar, que como que nos sobran tanto y nos hacen estorbo, que queremos botar lo que le estamos dando al Señor. Pero me acuerdo la primera conferencia que fui en esta región, en Bonafón, allá en Moreta exactamente. No habían todas las carreteras que hay, ni los carros que ahora viajan por todas esas carreteritas, llevando la gente a las veredas y a veces a cualquier hora se puede contratar un carro de esos. Pero esa capilla allí, con servicios inadecuados, recuerdo eso, estaba atestada. Las madres con sus niños trayéndolos, unos ahí al hombro, otro pequeñito en los brazos y otros aquí agarrados las manos, llegaban caminando a veces más de una hora, lloviendo ahí mojaditos, embarrados. Recuerdo que volvía a la asamblea de donde había venido a contarles eso como ejemplo de ardor por la palabra, a exhortarles que nosotros ahí cerca, trayendo, pudiendo venir en bus o a unas pocas cuadras, y llegábamos tarde, a deshoras, sin la Biblia, a la reunión. Entonces, bueno, evaluar ahora cómo estamos. En la sed por la oración. ¿Todavía ora usted por aquellas personas que están en su corazón y no han llegado todavía a Cristo? ¿Todavía está orando por ellos? ¿Ya se cansó? ¿Desconfió de la fidelidad de Dios? ¿Del poder de Dios? ¿Ya se cansó? ¿De qué otras cosas de pronto ya tenemos cansancio? No nos cansemos, pues, de hacer el bien, que a su tiempo segaremos si no hubiésemos desmayado. A su tiempo segaremos, nos dice, creo que es el apóstol Santiago. Bueno, ahora el tema para mí, despertando al primer amor. Volvamos a leer la carta, la escritura a la iglesia de Éfeso. Yo la pronuncio Éfeso como esdrújula. Hay otros que la pronuncian Efeso. No sé cuál es. Creo que es Efeso. Lo estaba pronunciando de pronto mal. Capítulo 2.
Versículos 1 hasta el 7. Vamos a leerlo. ¿Quieren ponerse de pies? Y le damos lectura otra vez a este pasaje. Escribe al ángel de la iglesia en Éfeso, el que tiene las siete estrellas en su diestra, el que anda en medio de los siete candeleros de oro, dice esto: yo conozco tus obras y tu arduo trabajo y paciencia, y que no puedes soportar a los malos, y has probado a los que se dicen ser apóstoles y no lo son, y los has hallado mentirosos. Y has sufrido y has tenido paciencia, y has trabajado arduamente por amor de mi nombre, y no has desmayado. Pero tengo contra ti que has dejado tu primer amor. Recuerda, por tanto, de dónde has caído, y arrepiéntete, y haz las primeras obras, pues si no, vendré pronto a ti, y quitaré tu candelero de su lugar, si no te hubieres arrepentido. Pero tienes esto, que aborreces las obras de los nicolaitas, las cuales yo también aborrezco. El que tiene oído, oiga lo que el Espíritu dice a las iglesias. Al que venciere, le daré a comer del árbol de la vida, el cual está en medio del paraíso de Dios. Gracias, Padre, por este llamado aquí en esta carta, Señor. Gracias por tu palabra. Señor, abre nuestros oídos, abre nuestro corazón, inclina nuestra voluntad a ti, Señor. Señor, haznos sentir el arrepentimiento de todo lo que hemos desechado de ti, ese amor, amor incomparable, amor eterno, amor sin igual. Señor Jesús, que recordemos ahora cuánto valor y beneficio tiene este amor para con nosotros. Y que esto nos arrastre a ti, Señor Jesús. Conoces aquí los corazones, tú que conoces y escudriña los corazones. Háblanos, Señor Jesús. Te lo rogamos para tu gloria y para tu honra. Amén. Siéntense, hermanos. Despertando al primer amor. Lo mismo la palabra despertar. Si este es un llamado, entonces está llamando a dormidos, a los que están en sueño. ¿Será que el creyente, la iglesia del Señor, puede dormir? Podemos leer un pasaje de esto en Romanos 13, 11 a 14. Allí escribe a los santos en Roma. Romanos capítulo 13, del versículo 11. Y esto, conociendo el tiempo, que es ya hora de levantarnos del sueño, porque ahora está más cerca de nosotros nuestra salvación que cuando creímos. La noche está avanzada y se acerca el día. Desechemos, pues, las obras de las tinieblas y vistámonos las armas de la luz. Andemos como de día, honestamente, no en glotonerías y borracheras, no en lujurias y lascivias, no en contiendas y envidia, sino vestíos del Señor Jesucristo, y no proveáis para los deseos de la carne.
Es hora de levantarnos del sueño. ¿Qué hora es para la iglesia de hoy? Hora de levantarnos del sueño. No es hora de estar durmiendo. Cuando estamos durmiendo, ¿en qué estado estamos? Estamos inconscientes. Inconscientes aún de nosotros mismos. No estamos teniendo cuidado de nosotros mismos cuando estamos durmiendo. Tampoco estamos teniendo cuidado, ni preocupación, ni mucho menos diligencia por lo que nos rodea. No somos conscientes del mal que nos rodea, de los ladrones, de los intentos, de los malignos que pueden estar alrededor y quieren penetrar y saquear los bienes de Dios. Pueden llegar sorpresas muy terribles cuando estamos durmiendo, o sea, en un estado de inconsciencia. Cuando se duerme es porque hay tinieblas. Generalmente en luz y en plena luz no se puede dormir. Si Cristo está alumbrando nuestro camino, alumbrando nuestra vida, nuestra voluntad, no podemos estar en una condición espiritual de sueño. Si hay sueño espiritual es porque la luz está apagada. El bombillo está manchado, lleno del carbón. Sí, son comparaciones para que miremos nuestra vida, si Dios nos está hablando de volver y despertar al primer amor. Notamos bien anoche la explicación del hermano y también en la película, ¿qué era el primer amor? El primer amor es Jesucristo mismo. Cuando el Señor nos ha dicho aquí en esta carta, tengo contra ti que has dejado tu primer amor. Está diciendo, no estoy apreciando el néctar en tu vida. No estoy apreciando ese afecto con que mi iglesia empezó para conmigo. Aprecio, sí, su trabajo, su celo por la buena doctrina, su celo por identificar lo malo y rechazarlo, su valor para indicarle a los falsos su camino para que regresen y no penetren a la iglesia. Sí, estoy observando todo eso. Aprecio su paciencia, aún lo que haces por amor a mi nombre. Pero, ese pero, tengo, siento en mí algo, que has dejado tu primer amor, tengo contra ti, observemos, contra ti. Él no dice contra mí, porque es que este olvido, este desprecio del primer amor es el peor de los males que yo me puedo hacer a sí mismo.
Es lo más perjudicial para ti, iglesia de Dios, hijo de Dios, como hemos leído también en Jeremías 2. Mirad y ved cuán mal ha hecho con apartarse de mí, con dejarme a mí. Qué mal te he hecho, iglesia mía, para dejar de apreciarme, de valorarme, de sentir afecto por mí. ¿Qué mal hallaron en mí? ¿Les hice algún mal? Señálenmelo. Por favor, indíquenme, está diciendo el Señor a la iglesia, indíquenme en qué me he portado mal. Los discípulos anduvieron con Jesús 3 años. Vivían donde él vivía, dormía donde él dormía, en la casa donde él dormía y en las condiciones que él dormía. Comían con él, le escuchaban y le colaboraban. Y los discípulos, por boca de Pedro, tuvieron que decir: ningún mal hizo. No fue hallado engaño en su boca. Allí en la casa de Cornelio anduvo haciendo bienes. Tantos bienes. Ese fue su andar, haciendo bienes. Señalen una falta. El que lo juzgó, Pilato, por 3 ocasiones tiene que declarar al pueblo públicamente: no hallo en él ninguna causa de muerte. No lo encuentro. Judas, al entregar, devolver las 30 piezas de plata que recibió por avaricia, tuvo que decir: he pecado entregando sangre inocente. Ahora, al pueblo de Israel, abandonándole y cambiándole, sustituyéndole por dioses paganos, les dice: qué mal han hecho. ¿Por qué se han vuelto a cavar cisternas rotas que no les ha dado, sino sequedad, miseria? ¿Hallaron en mí algún mal? ¿Les fallé alguna vez? ¿No encontraron en mí lo que buscaban, lo que necesitaban? ¿Por qué entonces hay alguna razón para estar sin afectos por el Señor? Pero el Señor dice: veo eso. Hablaba con una señora con 5 hijos. Tienen un hogar que uno llega y lo ve tan maravilloso. El hombre ama el trabajo, trae lo suficiente y más que lo suficiente. Casi cada año hacen 2 viajes con toda la familia al exterior. Tienen su buen carro, su buena casa y todo lo necesario. Sus hijos están estudiando buenas carreras. Y muy buenos asistentes a la iglesia con los niños. Y la señora decía: no soy feliz. Cuando le escuchaba esa expresión a esta dama, yo dije: pero qué mujer bien desagradecida. Con todo esto y no es feliz. Le alcancé a decir: pero mire qué privilegiada es usted. No tiene un marido borracho, no tiene un marido infiel, adúltero, que le esté por allá jugando su amor. Tiene un hombre fiel allí.
atiende sus niños, atiende todo lo necesario allí. Y yo quería decirle, pero ¿qué más le falta, mujer? Arrepiéntase de ser agradecida. Pero después fue narrando. Dijo, sí, tengo un hombre especial. Pero él nunca llega con una, siquiera con una rosa, a darme un beso. Cuando llega, lo primero que llega es a besar, a levantar y alzar su niñito, el más pequeñito que tiene, a besarlo y acariciarlo y hablar con él. Y para mí, no un cariño para nada, una flor. Llega a veces con una torta o algo a un cumpleaños, la pone ahí encima de la mesa. Ah, entonces entendí, esta mujer no es feliz, porque no puede ser feliz con las cosas.